0: sin alguien.
1: Pues nada.
0: Escuchado ahí. ¿Qué te contó?
1: Sí.
2: Testing for India 19 device, she just came in.
1: Back up.
0: Hey, sir, I'm about to send a RTO.
1: Hello.

0: Vamos, por favor.
1: Vamos, hijo.
0: No sé, por favor, por algo que me haya hecho, no me sonó algo.
1: Vamos, hijo. A mí, una 0-0. Y si me voy a tu hijo, que me tuvo.